0: Tá livre, compadre. Tá aí, 6:34, Matheus e o Cauã, bora de sete copa. Bora lá.
1: Tronco no rancho. Sete de copas.